0: Hay caminos, pero la Biblia dice que Jesucristo es el único camino a la vida y la verdad.
1: Ajá.
0: Nadie viene al Padre sino por él. Puede fumar, puede tomar, puede fornicar, pero si viene con el corazón dispuesto, él te puede transformar. Se lo dice por mí, Jan Jan. Hey, también lo puede hacer por ti.

0: 6 de la mañana, 41 minutos, hay 41 minutos. Con los buenos días, saludamos a nuestros oyentes que se conectan a través de esta emisora virtual www.saigonnewsradio.com y a través de nuestro Facebook Live. Sean todos bienvenidos a esta emisión noticiosa que traemos el día de hoy, lunes 6 de julio del año 2026. Iniciamos esta nueva emisión de las noticias de Morning News a través de esta su estación radial. Con los buenos días saludamos a todos nuestros oyentes que nos están sintonizando desde diferentes partes del mundo. De antemano pedirles excusas de iniciar tarde esta emisión noticiosa. Estamos ajustando algunos detalles en la conexión para entregarle el panorama noticioso a ustedes, nuestros oyentes, quienes día a día nos escuchan a través de esos canales virtuales. Pronto estaremos migrando a nuestro dial en los 102.5 del FM de San Andrés. Vamos a ponernos en las manos de Dios para que sea él guiándonos en todo momento, abriendo camino en nuestra vida, siendo el sendero de las cosas que realizamos. Al oír su nombre, toda rodilla se doble en el cielo y en la tierra. Cerremos los ojos un instante. Pongamos las manos juntas para dar gracias a Dios por todas las cosas que nos provee. En Él depositamos nuestra confianza y pedimos en esta hora su presencia para que nos acompañe. Porque diariamente Él infunde en nosotros el amor, la fraternidad, la reconciliación, la justicia. Y lo más importante, el perdón a nuestras faltas cuando lo hacemos directamente desde el corazón y con amor. Gracias, Señor Jesús, por este nuevo día. Gracias por tu bondad y tus bendiciones. Pedimos a nuestro Creador especialmente por nuestra audiencia, por los que aquí laboran y por cada uno de los habitantes del archipiélago. Oh Dios, solo danos fuerzas para afrontar este nuevo día. Pido en tu nombre, Señor Jesús, bendiga lo que piense, hable y comunique a través de esta estación radial. Pido renueve nuestras fuerzas para hacer nuestro trabajo, allanando el camino para acercarnos cada día más a ti y por este medio mostrar tu rostro a la audiencia. Finalmente, pido doble bendición para la familia de este archipiélago. Cuide y protege nuestros hogares. Señor, tú eres mi Dios y mi todo. Para ti, oh Dios, toda la gloria y la honra. Gracias, Señor Jesús, por lo que nos regalas. Gracias, Señor Jesús, por estar presente en nuestras vidas. Gracias, Señor Jesús, por ser el camino, el sendero de las cosas que realizamos. En tus manos colocamos nuestra vida, nuestros deseos, nuestros proyectos. Especialmente colocamos a aquellas personas que hoy se encuentran afligidas con la enfermedad, para que seas tú pasando tu mano sanadora sobre ellos. Ten misericordia en nuestras islas de San Andrés y de Providencia. Y entre todo, Dios, haz que se haga siempre tu santa e infinita voluntad. Todo esto lo pedimos en el nombre del Padre, del Hijo, del Espíritu Santo. Amén. El pronóstico de las condiciones meteorológicas oceanográficas para las islas de San Andrés y de Providencia lo presentamos de acuerdo al reporte suministrado por el sello H de la Armada Nacional, que indica que las islas en su área costera el día de hoy presentan cielo poco nuboso a nuboso con lluvias ligeras e intermitentes al finalizar la jornada. La temperatura ambiente oscilará entre 27 y 29 grados centígrados con vientos de dirección noreste con velocidad de 15 a 18 nudos. La fuerza es de 4 a 5. El área marítima presenta pronóstico de cielo nuboso con lluvias ligeras de corta duración y predominio de tiempo seco. No se descartan posibles precipitaciones de intensidad ligera. Vientos de dirección predominante este con velocidad de 15 a 18 nudos, la fuerza es de 4 a 5. La altura significativa del oleaje oscilará entre 1,5 y 2,7 metros. Marejada de 4 a 5, se recomienda extremar las medidas de seguridad en el desarrollo de las actividades marítimas. Hasta ahora de la mañana, los aeropuertos, el Internacional Victor Abraham Hudson de la isla de San Andrés y el Irving Howard del municipio de Providence en San Quetlina opera con normalidad. Esos son los titulares para el día de hoy.
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0: Contundente victoria de Yirley Ordóñez Buy, quien se registra como gobernadora electa del archipiélago. Con más de 10.874 votos logró Yirley Ordóñez y el segundo en la lista fue Rómulo Areiza Taylor con 2.300 votos. Normalidad se vivió en las elecciones atípicas de gobernador en San Andrés. La Policía Nacional garantizó el normal desarrollo de las elecciones atípicas en el archipiélago. Operador logístico de suministros de refrigerios para las elecciones atípicas a los jurados aclaró que el contrato lleva más del 95% ejecutado. El señor brigadier general Oscar Mauricio Rico Guzmán se refirió sobre unas capturas realizadas a dos hombres por el delito de acto sexual con menor de 14 años en el Cayo Acuario. La Policía Nacional lideró mesa de trabajo con los gerentes de las entidades bancarias para revisar el tema de la seguridad. En las últimas horas, la policía logra recuperar una motocicleta hurtada.

0: recomendación de la nueva dirigente de las islas, llegar a las zonas vulnerables, lo hace la gobernadora saliente Vilma J. López. Esta y otra información estaremos desarrollando en instante a través de Morning News.
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0: 7 de la mañana, un minuto, desarrollamos el panorama noticioso a través de Marnie News. Mucha atención, porque Yirley Ordóñez Buy fue contundente en las elecciones atípicas de San Andrés. Fue electa gobernadora para el periodo, un periodo que se extenderá hasta el 31 de diciembre del 2027, tras obtener la mayoría de los votos en las elecciones atípicas. La gobernadora electa obtuvo 10.874 votos, lo que representó el 64% de las votaciones, 64,1% de las votaciones, con la coalición programática y política. Rómulo Areiza Taylor obtuvo 2.300 votos, representados en 13,54%, Partido Político Dignidad y Compromiso. Bernardo Benito Ben William obtuvo 1.500 votos, lo que representó el 8,83% a través del Partido Democrático Colombiano. Carlos Arturo Fontalvo Suárez, 947 votos, representando el 5,57% por Partido Alianza Independiente. Así, Carolina Púas Murillo obtuvo 607 votos con el 3,57% Partido Cambio Radical, y Escorcio Christopher Pomier obtuvo 140 votos, lo que representó el 0,82% Partidos Comunes. Voto en blanco 513, votos nulos 74, votos no marcados 32, para un total en las urnas de 16.987 votos. 7:03 minutos. Este es el resultado general de las elecciones. En la isla de Providencia, el resultado quedó de la siguiente manera. A través de el formulario E26 se informa que Yirley Ordóñez Buy obtuvo 1.701 votos. Bernardo Benito Ben Williams obtuvo 399 votos. Rómulo Areiza Taylor, 164 votos. Carolina Patricia Púas Murillo, 8 votos. Escorcio Antonio Christopher Pomier, 5 votos. Y Carlos Arturo Fontalvo Suárez, 1 voto. Total de votos en blanco, 38. Votos nulos, 7. Votos no marcados, 0. Un total de la votación de 2.316. Y el total de votos fue de 2.323. 7:04 minutos. La gobernadora electa, en su trayectoria en el sector, en su trayectoria de los 35 años, es profesional de negocios internacionales y magíster en gobierno y gestión pública de la Pontificia Universidad Javeriana, donde tuvo una de las calificaciones más destacadas de su promoción. Su investigación de maestría estuvo enfocada en las barreras que enfrentan las mujeres para acceder y mantenerse en el escenario de participación política. Su trayectoria en el sector público incluye labores como instructora de programa SENA Emprende Rural, donde acompañó procesos de formación para emprendedores. Posteriormente trabajó en la Corporación Coralina en el área de planeación y coordinación de proyectos. También hizo parte del canal Teleislas, donde se desempeñó como presentadora del programa y programas y contenidos comunitarios. Antes de regresar al archipiélago, inició su liderazgo en Antioquia como integrante del Consejo Municipal de Juventudes de Itagüí y del Consejo Departamental de Juventud, experiencia que marcaron el inicio de esta carrera política que hoy ya la tiene como gobernadora. Más adelante fue elegida diputada en la Asamblea Departamental y en el 2026 recibió el aval del Partido Liberal para aspirar a la gobernación de San Andrés. Ayer, en un discurso bastante emotivo, la representante Elizabeth J. Pan Díaz presentó a la comunidad, a la nueva gobernadora electa.
1: Oportunidad. Señor, gracias. Gracias porque sé que sin tu respaldo nada podríamos hacer. Y a ustedes, habitantes de este hermoso archipiélago, San Andrés, Providencia y Santa Catalina, gracias. Gracias por ese respaldo. Gracias porque sé que ustedes forman parte de este equipo que desde ya vamos a rodear a nuestra nueva gobernadora. Entonces, sin más preámbulos, liberales y pueblo de San Andrés, Providencia y Santa Catalina, les presento a su nueva gobernadora, Ginei Ordóñez Puy. Buenas noches, San Andrés. Aquí está tu gobernadora. Comunidad de San Andrés, Providencia y Santa Catalina. Todo mi sentimiento de gratitud para ustedes, por ese fervor que hemos sentido en las calles, por ese cariño, por esa acogida, por esa motivación, por cada palabra de aliento, por todas sus oraciones que nos ha traído a la noche de hoy. Una noche de victoria donde salimos con contundencia a demostrar que el Partido Liberal sigue siendo la primera fuerza política del departamento. Vamos a seguir creciendo. Vamos a seguir haciendo las cosas bien porque tenemos la confianza de nuestra comunidad y no los vamos a defraudar. La empatía, con el sentido de pertenencia, con el corazón y el coraje suficiente para tomar las mejores decisiones de la mano de Dios y acompañada de un equipo competente, porque en todos los espacios he dicho, vamos a sacar un Dream Team para gobernar San Andrés en 18 meses. A los que votaron y a los que no votaron, soy la mandataria del departamento archipiélago de San Andrés, de Providencia y Santa Catalina, sin discriminación alguna. Voy a gobernar para todos y para todas. En mí encontrarán una gobernante cercana, de cara a la comunidad, de puertas abiertas, como lo hemos prometido en cada uno de los barrios, y así como ustedes han respondido a nuestro llamado, nosotros vamos a responderle a ustedes. Gracias, mi gente, hoy en la jornada hemos sido contundentes y así debe ser la respuesta del gobierno. Así como el pueblo nos ha depositado la misma confianza debemos de devolverles con las acciones efectivas, transparentes y comprometidas con nuestra comunidad. Agradecerle a la representante la confianza en las mujeres, en la juventud, en la juventud capaz del departamento. Hoy demostramos que sí se puede, mi gente. No vamos a gobernar con espejo retrovisor. Aquí no importan los colores, aquí no importa si acompañaron o no. De hoy en adelante soy su gobernadora, voy a gobernar para todos. Hay una... Nos unifican las mismas problemáticas, lo he dicho en todos los escenarios, pero tenemos que unirnos y articularnos en torno a la solución de las mismas. Hago un llamado de agradecimiento a cada líder, a cada miembro de la avanzada, del equipo logístico, del equipo de comunicación, del equipo jurídico, los líderes de barrio, a cada familia que abrió su puerta, a cada líder que hizo una reunión, a cada mirada de esperanza que me dieron en cada uno de los barrios. Aquí hoy está Ginei Ordóñez y pueden contar conmigo porque voy a ser la mandataria del departamento. Agradecerles de verdad la confianza, decirles que hoy se empieza a escribir una nueva página en la historia de nuestro territorio insular, que es un tiempo corto, pero que el compromiso es devolverle la confianza que hoy han depositado en nosotros. Siempre tenemos que volver a la gente, ¿cierto? Ustedes nos pagan y ustedes nos eligen. Pero yo siempre he dicho que no es volver a la gente, es nunca separarse de ella, nunca separarse del electorado. Y con el favor de Dios, este gobierno va a ser así. Por eso el llamado es a que estemos unidos por el archipiélago. Nosotros sigamos con entusiasmo, pensando en prestar nuestro nombre, nuestra vida, nuestro interés, todo lo que somos, en beneficio de alcanzar esa nueva visión para este departamento. Muchas gracias y empezamos entonces, Andrés, la rueda de prensa.
2: Muchas gracias, felicitaciones a Yirley, felicitaciones a la representante, pero sobre todo felicitaciones a todos y cada uno de ustedes. Este triunfo es de ustedes, por San Andrés, por el trabajo que hay que hacer unidos por el archipiélago. Iniciamos entonces la rueda de prensa, pregunta Juan de paréntesis. Hazte acá, por favor, para que no nos haga feedback.
3: Bueno, buenas noches, gobernadora, felicitaciones. Felicidades, gobernadora, verdad que felicidades. La pregunta es la siguiente: usted durante la asamblea lideró la política pública de la mujer. ¿Qué papel van a jugar las mujeres en este gobierno que hoy ya es una realidad? ¿Y qué mensaje se le envía a todas las mujeres que depositaron su confianza en usted?
1: Muchas gracias por la pregunta, muy al lugar. Decirle que en todos los escenarios he estado predicando que hoy por hoy las mujeres seguimos siendo el 52% de la población y aún hoy somos minoría en los espacios de decisión. Por ejemplo, en la Duma departamental, una sola diputada, gloria a Dios, hoy tenemos gobernadora. Pero invitaciones a que sigamos confiando en las mujeres en los espacios de liderazgo y decisión. Como mujer que soy, mi compromiso es a fortalecer la cartera de mujer y de equidad de género, así como lo venía haciendo desde la presidencia de esa comisión en la UMA departamental. Hay unas prioridades como el tema del hogar de paso, el tema de las iniciativas de emprendimiento para la autonomía financiera de las mujeres, el tema de la violencia de género que ha venido acrecentándose en el territorio. Y desde luego, esas van a ser nuestras banderas. Vamos a acompañarnos de las personas con la idoneidad necesaria para liderar esas carteras y llevar una respuesta oportuna a la comunidad y desde luego atender a ese grupo poblacional que es una prioridad para mí como mujer que soy.
2: Muy bien, pregunta a continuación Elizabeth Mejía de Hoy Se Habla De.
4: Gobernadora, buenas noches.
1: Buenas noches.
4: Gobernadora, no, dos preguntas. ¿Cuál será el carácter de ese gabinete? ¿Un gabinete técnico, un gabinete más político? ¿Cómo se dará? Y segundo, ¿qué puede adelantarnos de la posesión y para cuándo?
1: Bueno, el tema de la posesión y para cuándo depende de los escrutinios. Sabemos que ya iniciaron. Esperamos que se pueda hacer con la máxima celeridad posible para que la posesión sea lo antes posible. Estaremos avisándole dos, tres días. El tema del gabinete, yo lo he venido predicando. Vamos a hacer un Dream Team para gobernar San Andrés en 18 meses. Eso quiere decir idoneidad, experiencia y compromiso. Aquí tenemos que meternos a los barrios, la persona que tenga la bota puesta. No vamos a tener secretarios de gabinete de oficina, vamos a llegar a la gente. Y ese es el perfil.
2: Muchas gracias. Pregunta a continuación Elkin Bebas de Bebas Comunicaciones, Radio Cristiana.
5: Buenas noches, representante. Buenas noches, gobernadora electa. Felicitaciones primero que todo. Mi inquietud sigue siendo que el principal problema del departamento del archipiélago radica en la descomposición social que tenemos. ¿Cómo atacar ese problema? Porque atacando la descomposición social, mínimo se vienen arreglando ya otras situaciones que se vienen dando, sobre todo el tema de inseguridad en el departamento.
1: Muchas gracias, Bebas. Lo venimos predicando en todos los sectores, que la raíz y el génesis del tema de la inseguridad en el departamento casi siempre es el tema de la falta de oportunidades. Para eso hemos ideado un programa que denominamos Generaciones de Paz. Y con Generaciones de Paz queremos llevar el deporte a los barrios, la oferta institucional a través de instituciones como SENA, que articulados con la gobernación pueden llevar esa oferta educativa al departamento. El tema del emprendimiento comunitario, el tema de la atención psicosocial y salud mental, alrededor de la cual tenemos esa propuesta de rescatar a nuestros jóvenes de las garras de la violencia y ofrecerles una alternativa de vida, diferente a ser parte de una banda delincuencial. Y esa es la propuesta que tenemos, así como también hemos contemplado el tema de los gestores comunitarios, donde vamos a canalizar la oferta institucional a través de ustedes, que son los líderes de barrio, que saben dónde está el adulto mayor en situación de abandono, dónde está el joven sin oportunidad, dónde está el niño en situación de descuido y desnutrición, por ejemplo. Y a través de ustedes vamos a poder focalizar esa oferta para que llegue con pertinencia a la población necesitada.
2: Muchas gracias, gobernadora electa. A continuación pregunta Elizabeth Taylor de Morning News, de Good News Radio.
6: Gobernadora electa, felicitaciones. La comunidad étnica raizal siempre ha venido pidiendo el tema de la sobrepoblación. Luego de que ya se materialice su plan de gobierno, ¿cómo devolverle esa esperanza a la comunidad raizal de que se estudie la capacidad de carga del departamento? Y para la congresista, ¿cómo rodear a la gobernadora con este tema de la sobrepoblación en el archipiélago?
1: Gracias, Elizabeth. Bueno, decirte que es un tema que hemos tocado reiterativamente en muchos espacios radiales, tanto televisivos. El tema de la sobrepoblación, reconocemos que es una de las principales bases de muchas problemáticas en el departamento, la presión de los recursos naturales, hídricos y demás, el tema de la inseguridad, el tema de la falta de oportunidades. Y desde luego pensamos que debe ser abordado con un fortalecimiento de la Oficina de Control y Circulación de Residencia Ocre, que si bien viene haciendo un trabajo significativo, necesitamos robustecer su alcance, darle rigurosidad a los operativos. El tema, por ejemplo, del ingreso biométrico que tanto hemos hablado y contemplado, y desde mi curul en la Duma departamental venía peleando mucho el tema de capacidad de carga. Reconozco que es un insumo fundamental para todo, para las políticas públicas, que son un instrumento de planificación a largo plazo y para todo en el territorio. Entonces vamos en articulación con nuestra representante, gloria a Dios, trabajar de la mano para poder compensar esas realidades y llevarle una respuesta oportuna a la población en esas temáticas.
2: Muy bien.
7: Bueno, espérate que... Bueno, una de las cosas que le hemos estado insistiendo al gobierno nacional, y bueno, y chévere que hoy tengamos una articulación con la nueva gobernadora, es el empadronamiento. Necesitamos realmente saber cuántos somos, no para perseguir a la gente que habita en el departamento, sino para saber cuánto es el recurso real que los aportes del gobierno nacional y departamental deben hacerse para varios temas que nos ocupan hoy, como es la salud. O sea, el 60% de los beneficiarios, por ejemplo, del sector salud, lo hace el gobierno nacional y departamental. Y el otro 40%, ¿quién lo hace? El mismo gobierno departamental, porque no sabemos. Necesitamos realmente saber cuántos somos. Si logramos entonces empezar a contemplar como tema prioritario dentro de las propuestas que vamos a hacerle a ese nuevo gobierno nacional, vamos a poder avanzar. Vamos a poder avanzar, como dice ella, fortaleciendo aún más todo el tema de la OCRE en el departamento, dándole autonomía, dándole los herramientas necesarios para que entonces empecemos a controlar las personas que entran y salen del departamento, pero para cobijar y rodear a todos los habitantes del archipiélago, donde se beneficien de cada uno de los programas realmente que el gobierno nacional y departamental quieran darle a esta comunidad.
2: Muy bien, pregunta a continuación, Juan de paréntesis.
3: Para la representante Elizabeth J. Pan, digamos que una de las iniciativas que más ha impulsado desde el Congreso de la República está relacionada con el costo de vida en las islas. ¿Cómo se va a articular con el gobierno local para que los isleños podamos tener el oxígeno en cuanto al costo de vida, que es muy caro realmente para el día a día de un isleño?
7: Bueno, la articulación sobre ese tema no solamente es para con el gobierno departamental, sino también nacional. Hemos venido trabajando de cómo hacer realmente un desarrollo más visible de la entrada y salida de los alimentos de primera necesidad en el del departamento. Pero eso lo vamos a hacer si encontramos una respuesta en el ente territorial, pero también el gobierno nacional, que nos permita hacer un desarrollo mucho más efectivo en nuestros puertos, en nuestras entradas y salidas del departamento, que redunde precisamente en el costo de la canasta familiar. Todo lo que entra debe ser justo en el departamento. Nosotros, como yo siempre he dicho en el Congreso, somos el departamento más distante y con muchas más complicaciones. Por eso, nuestra legislación colombiana debe enmarcarse con las especificidades de San Andrés, y eso es lo que nosotros venimos trabajando desde el Congreso de la República, y ahora, articulada con la coherente territorial, vamos a poder lograrlo.
2: Muy bien, con la pregunta de Juan Herrera, de paréntesis, terminamos esta rueda de prensa.
8: Nuevamente gracias, no me alcanzan las palabras ni la emoción para decirles que me siento conmovida por todo ese apoyo que nos han brindado. Los invitamos a celebrar en paz, sana convivencia. Este es un nuevo capítulo que se comienza a escribir, gloria a Dios, en articulación con nuestra representante vamos a poder hacer grandes cosas, y con cada uno de ustedes respaldando esa confianza que depositaron en las urnas, acompañando este gobierno con sus oraciones y con su acción como parte de la ciudadanía. Decirles de verdad que estamos conmovidos por esa confianza y que vamos a caminar juntos de ahora en adelante, siempre en unión por el archipiélago.
7: Y esa unión por el archipiélago tiene que significar paz. Y esa paz solo lo logramos si todos estamos articulados con una responsabilidad única de lo que significa la vida para cada uno de nosotros. Entonces yo les invito que desde esta noche y todas las noches que han de venir, todos celebremos en paz, en sana paz. Nosotros no podemos irnos ahora a desbordarnos. Recuérdense que mañana hay que ir a trabajar, ¿cierto? Entonces, ¿mañana es día de fiesta? No, es día de fiesta. Entonces hay que ir a trabajar. Entonces queremos decirle que vamos a celebrarlo de una forma bien bonita entre todos, en que la música y la cultura de San Andrés, Providencia y Santa Catalina sea transversal en todo lo que hagamos, y que nadie piense.
8: Decirles que de acá arranca la caravana, hoy vamos a ir en paz, celebrando, pero con tranquilidad.
9: Mañana es cívico.
8: Porque mañana te ayuda a trabajar. Hoy my community con San Andrés, pobre en San Carlina, tan con lo que te sepó, o antiguo no va a Allen de Lord, with commitment, with diversity, and for the island, and we will live this moment in a peace. 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
0: La gobernadora electa, muy junto a la representante Elizabeth J. Pan Díaz. Pues previo a las elecciones, con total normalidad se desarrollaron estas elecciones atípicas. El delegado en lo electoral, Jaime Hernando Suárez, de la Registraduría Nacional, informó que la jornada avanzó sin novedad y bajo las garantías previstas para los ciudadanos.
10: Siendo el mediodía de este domingo 5 de julio, la jornada de votación transcurre con normalidad. Hemos visto desde las 8 de la mañana, pues muy puntualmente llegaron los jurados de votación, tenemos presencia de testigos electorales en las mesas de votación y la afluencia ha sido continua de los votantes. Entonces no tenemos ninguna novedad, se instalaron los 8 puestos de votación, las 141 mesas de votación, de los cuales un puesto de votación está en Providencia con sus 13 mesas de votación. Los 1020 jurados se han presentado. Todavía estamos a tiempo. Acérquese a votar pronto a quienes no lo han hecho. No se le olvide que para poder votar en estas elecciones en San Andrés tiene que tener la tarjeta OCRE. Se está haciendo el control a la entrada por la oficina OCRE y tiene que tener la cédula de ciudadanía. Cualquiera de los tres formatos. La cédula amarilla con hologramas, la cédula digital que cuando se imprime es en policarbonato como de color azul, o la cédula digital que está en el celular. Tiene que saber también que en este proceso electoral, como es atípico, no se está entregando certificado electoral. La invitación, acérquese a votar lo más pronto posible y mucho antes de las 4 de la tarde.
0: Policía Nacional también garantizó la jornada de elecciones atípicas de San Andrés y Providencia, en coordinación con las autoridades civiles, militares y electorales, desplegaron un amplio dispositivo de seguridad para garantizar el normal desarrollo de las elecciones atípicas. Sobre ello habló el coronel James Evelio Totena Girón.
9: Tenemos de la Policía Nacional cerca de 250 hombres y mujeres disponibles, con el personal de Policía Judicial e Inteligencia acompañando también, pero también un componente de más de 150 hombres de nuestras fuerzas militares acompañando los diferentes puestos para garantizar el despliegue y la seguridad y tranquilidad de los electores.
0: Desde el área marítima también, la Armada de Colombia garantizó el desarrollo de las elecciones atípicas de San Andrés con un control y seguridad a las embarcaciones.
11: Hemos dispuesto todas nuestras capacidades para garantizar la jornada electoral de este 5 de julio, para que se desarrolle con completa tranquilidad, seguridad y normalidad en nuestro archipiélago. Nuestros hombres y mujeres están desplegados en los 8 puestos de votación habilitados en San Andrés y Providencia. A través de nuestras capacidades de la estación de guardacostas, el batallón de infantería marina número 11 y el componente de nuestro Ejército Nacional, trabajando de manera articulada con la Policía Nacional, la Registraduría Nacional del Estado Civil y todas las autoridades civiles de la isla. Esta coordinación interinstitucional nos permite mantener un monitoreo antes, durante y después de nuestra jornada, fortaleciendo la seguridad tanto en tierra como en mar. Por ello también reforzaremos los controles, patrullajes marítimos y garantizar la protección de las rutas de navegación en todo el entorno marítimo del archipiélago. Invitamos a todos los ciudadanos de la isla a ejercer el derecho al voto con responsabilidad y civismo, acatar las recomendaciones de las autoridades y reportar oportunamente cualquier situación que pueda afectar la tranquilidad de la jornada.
0: Minutos, 7:28 minutos, y los sorprendidos en estas elecciones atípicas fueron los jurados de votación. Tras un día antes de esta jornada electoral, les notificaron a través de la página de la gobernación que debían llevar su hidratación y su alimentación porque no estaban brindando ese servicio. Así lo expresó el operador de este contrato de logística, MGS, quien dio a conocer que ya previamente había informado a la gobernación sobre el porcentaje de ejecución del contrato y los gastos que este incluían. Así lo expresó el operador de este contrato logístico para las elecciones atípicas, Jonathan, de MGS.
12: MGS, que es un operador logístico aquí muy conocido en el archipiélago, y precisamente venimos a esta rueda de prensa porque hay un rumor entre la comunidad de autoridades de que ustedes estarían incumpliendo precisamente un contrato de operación logística con la administración departamental que está relacionado con las elecciones, tanto presidenciales y atípicas. Cuéntenos, ¿qué pasa en estos momentos con esto y cómo ustedes en estos momentos están aclarando lo que está ocurriendo?
13: Bueno, Carlos, muy buenas tardes. Así como lo acabas de mencionar, nos ha llegado información donde se rumora que nosotros estamos incumpliendo el objeto contractual para estas elecciones atípicas que se vienen, y queremos hacer la siguiente aclaración. Nosotros somos los contratistas para la primera y segunda vuelta presidencial y también para las atípicas, pero el objeto contractual también habla de unos recursos y una vigencia del contrato, que es por 4 meses o hasta agotar el monto de los recursos. Nosotros tenemos ejecutado en este momento el 99.5% del contrato, es decir, que no hay recursos para el suministro de bienes y servicios el día de mañana por parte de la empresa que yo represento. El remanente, que era alrededor del 1%, se está suministrando a través de unas vanes a los delegados de la registraduría. Comenzamos a prestar el servicio desde el jueves, finalizando el día de mañana. Es muy importante aclararle a la comunidad de que nosotros no somos responsables el día de mañana por temas de alimentos, por temas de suministros en ninguno de los puntos de votación, y queremos salvaguardar el buen nombre de la empresa. Llevamos más de 15 años operando en el departamento. Nunca hemos tenido ningún proceso de incumplimiento de sanciones y de inhabilidades como para caer en este momento en ese error. A la administración se le informó con tiempo de cuáles eran sus saldos, cuáles eran los recursos que estaban disponibles para ejecutar estas elecciones atípicas, y la decisión de ellos fue realizarlas por cuenta de ellos. Nosotros, en aras de llevar una buena relación, también hemos facilitado a costo cero parte de nuestros activos, como carpas, vallas, sillas, mesas, para que la administración pueda con menor recurso o de manera propia realizar las actividades mañana. Muchas gracias por la oportunidad. ¿Tienen alguna pregunta, muchachos?
14: Sí, por ejemplo, el día de mañana, si hay un reclamo, ustedes ya aclararon de que respondieron con lo que hasta el mercado de recursos.
13: Sí, nosotros respondemos. Aquí el clausulado del contrato dice que la vigencia del contrato es de 4 meses o hasta agotar los recursos. Aquí ustedes lo pueden leer. Aquí está muy clarito. Los recursos están agotados en un 99.5%. Mañana, con el suministro de unas vanes, llegamos al 100%. Nosotros no tenemos nada instalado en ninguno de los puestos de votación. Lo único que estamos suministrando, vuelvo y repito, mañana son unas vanes. El día lunes no tenemos servicio en escrutinio, no tenemos refrigerio, alimentación. Y la verdad, pues, deseamos que a la administración le vaya bien. Le hemos apoyado, como les dije, con elementos nuestros a costo cero.
0: De la mañana, 7:33 minutos, y después de esa aclaración del operador turístico para estas, del operador logístico para estas elecciones atípicas, donde da a conocer el tema de que no hubo apoyo logístico para estas elecciones atípicas. En exclusiva, la gobernadora encargada, Vilma J. López, reconoció, hizo unas recomendaciones para la gobernadora electa, Yirley Ordóñez Buy, a través del portal Paréntesis. En exclusiva, la gobernadora encargada habló para, la gobernadora encargada hizo recomendaciones a la gobernadora electa, Yirley Ordóñez.
15: Bueno, hay varios temas álgidos en el departamento. Uno de ellos es la inseguridad que nos viene azotando desde hace muchos años. San Andrés es una isla de tan solo 27 kilómetros cuadrados y no es posible que en este territorio existan barreras invisibles. Lo que yo invitaría al próximo gobernante que tiene las riendas de este archipiélago es que esté en las zonas vulnerables que tiene la isla, no solamente con la presencia de la autoridad, sino con aquellos programas sociales que permitan resocializar a la juventud, que permitan reintegrarlo y brindarles oportunidades de vida, dignificarlos con emprendimientos, con educación, con todo lo que la corrupción se llevó, que pueda volver nuevamente toda institucionalidad a esas zonas vulnerables, con la compañía, por supuesto, de las autoridades, para que San Andrés vuelva a ser una isla segura como la que teníamos hace muchos años.
0: Entrevista exclusiva con la gobernadora saliente, Vilma J. López. Puede hacerlo a través del portal Paréntesis en su página en Facebook o en Instagram. Paréntesis, solo buscando Paréntesis, ahí encuentra la entrevista en exclusiva de la gobernadora saliente, Vilma J. López. 7:35 minutos, y vamos a cambiar de panorama para hablar del tema de seguridad y el tema judicial. Declaraciones del señor Brigadier General Oscar Mauricio Rico Guzmán, director de Protección y Servicios Especiales de la Policía Nacional, a través de la Seccional de Investigación Criminal DIPRO en San Andrés Islas, logra materializar dos capturas por orden judicial de menor de dos personas por el delito de acto sexual con menor de 14 años, concurso homogéneo sucesivo, con acoso sexual agravado, hechos que ocurrieron el 29 de enero en El Cayo Acuario, donde tres ciudadanas de nacionalidad chilena, entre ellas una menor de edad, le realizaron tocamiento mientras se encontraba en el atractivo turístico. Sobre ello habló el brigadier general Oscar Mauricio Rico Guzmán.
16: Asimismo, en la isla de San Andrés se materializó una captura por el delito de acto sexual con menor de 14 años. Los hechos se presentaron el pasado 29 de enero del 2026 en el Cayo Acuario, con tres ciudadanas de nacionalidad chilena, una de ellas menor de edad. El capturado realizó tocamientos mientras se encontraba en el atractivo turístico. Durante lo ocurrido del año, la Policía Nacional ha realizado 1.443 capturas y 42 aprehensiones por estos delitos relacionados con violencia sexual contra niños, niñas y adolescentes. Continuaremos desplegando operativos focalizados para contrarrestar el accionar de estos actores criminales que afectan significativamente la seguridad ciudadana. Para tal efecto, invitamos a toda la comunidad a denunciar familiares de las víctimas, conocidos de las víctimas, a través de la línea de atención y emergencia de la Policía Nacional 123.

0: 7 de la mañana, 37 minutos, y la Policía Nacional lideró con gerentes de entidades bancarias de San Andrés y Providencia, quienes conocieron los servicios y beneficios que brinda el Frente de Seguridad Empresarial como estrategia para fortalecer la prevención de delito y la articulación entre el sector privado y las autoridades. Durante la jornada, del Gaula de la Policía Nacional socializó la línea de atención para denunciar el caso de extorsión. La Policía Comunitaria presentó las estrategias de red y el apoyo y solidaridad de la ciudadanía. Y la Seccional de Investigación Criminal SIJIN compartieron recomendaciones orientadas a la prevención de los delitos que puedan afectar el sector financiero. 7:38 minutos. Igualmente, en las últimas horas se conoció que la Policía Nacional recuperó una motocicleta hurtada. En horas de la tarde de ayer, a través de la Seccional de Investigación Criminal SIJIN, se logró la recuperación de una motocicleta que registraba antes por hurto. Mediante un procedimiento de reactivación química realizado en el sector céntrico de la isla de San Andrés. Durante la diligencia, los investigadores lograron restablecer la identificación a quien correspondía esta motocicleta Yamaha de la línea N-Max, color blanca, estableciendo que el vehículo figuraba con un reporte positivo para hurto. La motocicleta recuperada fue dejada a disposición de la Fiscalía General de la Nación. 7:40 minutos. Más información a través de Marni News. La Policía Nacional reporta la captura de presuntos responsables de homicidio en Juan 23. El coronel James Evelio Totena Girón dio a conocer en detalle a través del portal Paréntesis sobre esta nueva captura y que esta persona se encuentra vinculada a un presunto homicidio.
1: Claro que sí, estamos trabajando, no bajamos la guardia contra el homicidio. El último homicidio que ocurrió el día de las elecciones está siendo esclarecido el día de hoy, con la captura de dos individuos en el barrio El Cliff, a los cuales se les halló en su poder una pistola con munición modificada para causar más daño. Esto gracias a la información suministrada por la comunidad, donde desarrollamos un programa metodológico orientado por la Fiscalía General de la Nación, con el acompañamiento del CTI, nuestra Policía Judicial, nuestra inteligencia, se puso al frente del desarrollo y se logró recolectar todos los elementos materiales probatorios para traer a buen recaudo a estos dos jóvenes.
0: Más información a través de Marni News. En otro panorama noticioso, la gobernación del departamento realizó el mantenimiento para la reducción de riesgo de inundación en Schooner Bay. A través de labores de mantenimiento preventivo al sistema de descentralización de aguas residuales, realizadas claves para prevenir el taponamiento, inundaciones y posibles afectaciones ambientales. Sobre ello habló Alfred Hodgson, secretario de Servicios Públicos y Medio Ambiente.
2: We are right here to make some good work for the community from Schooner Bay. We then make some prevention maintenance from the sewage system. This is our community system that receive all the water then from the bathroom and from the kitchen from the community. In the past time, normally this system used to run over, but this administration guarantee the cleaning.
3: Había rebose de agua, se llenaba cada rato, nos tocaba a nosotros mismos limpiarlo. Ya, gracias a Dios, el cambio se ha visto. Han venido haciendo mantenimiento, ya no se ha visto más rebosa ni nada. La recomendación que yo daría a la comunidad es no tirar, cuando, o sea, si uno está dañado, no coger y tirar piedras ni nada para taparlo. Ya, ayudar nosotros mismos también a limpiar, porque no simplemente es algo que depende de la gobernación, sino de nosotros mismos, porque nosotros somos los que nos estamos beneficiando y a la vez si no hacemos las cosas nos estamos afectando a nosotros.
0: De la mañana 7:43 minutos, más información a través de Morning News. Avanza el proceso de la funcionaria de Prosperidad Social. En exclusiva, Daniel Escalona Vizcaíno habló de cómo avanza el proceso legal para determinar si la funcionaria foránea puede ejercer el cargo en el Departamento de Prosperidad Social.
4: Con sorpresa, el día viernes me llegó el fallo del Tribunal Superior del magistrado Ayos. Ese fallo fue, el fallo pues anuló el fallo de la primera instancia. La primera instancia, la juez laboral había ordenado a la DPS remitir o trasladar a la funcionaria a otro sitio del país, dado que no cumplía los requisitos de los requisitos lingüísticos, ¿sí? No poseía el examen lingüístico, entonces, por ende, la persona no podía trabajar. Inclusive en el mismo fallo de primera instancia, la juez decía que el examen no se presenta después de haberse posesionado. Tiene que pedirlo la DPS antes de posesionar a la persona en el cargo de San Andrés. Entonces, lo que estamos haciendo es tratando de que la Corte Constitucional acepte revisar ese fallo. Y he mandado un memorial a la juez laboral con copia al Tribunal Superior solicitándoles pues que puedan trasladar ese expediente.
0: Mañana 7:45. En otra información a través de Morning News, entregaron las llaves de la ciudad a los líderes espirituales del archipiélago. En un acto con profundo significativo para el archipiélago, la gobernadora saliente Vilma J. López hizo entrega de las llaves de la ciudad, la más alta distinción honorífica para nunca agotarse. Además, esta iniciativa fue liderada por la Secretaría de Gobierno a través del programa Asuntos Religiosos como un reconocimiento invaluable a la labor que realizan durante esta sesión. 7:46, habló sobre ello Miguel Ángel Castelcano.
5: Primero que todo queremos agradecerles su presencia. Por supuesto, en este recinto creemos que habemos hombres y mujeres de fe. Aunque tenemos de pronto denominaciones distintas, creemos en un ser creador de todo y la honra y la gloria sea para ese ser superior que hoy nos tiene acá. Sabemos del largo proceso que se han venido desarrollando por años para poder hoy llegar a este punto. Sabemos el esfuerzo que se ha venido trazando de parte de los pastores para trazar una línea y poder tener una política en este departamento en materia de libertad religiosa. Sabemos del esfuerzo que se ha venido desarrollando a través de las mesas conjuntas, del apoyo interinstitucional que se ha venido dando y de otros procesos políticos convulsionados que traen las islas y que han impedido que en el tiempo se desarrollen asuntos que en el pasado ya se han empezado. Pero queremos desde esta Secretaría reiterar el compromiso que asumimos desde el primer momento que empezamos a interactuar con ustedes, conocer sus dinámicas, en conocer los procesos que venían atrás. Tenemos compromisos que ya veníamos asumiendo los pastores frente a los estudios de las dinámicas propias de la libertad religiosa en el territorio. Y queremos agradecer también muy especialmente a nuestra compañera Luz Elena González, que ha estado siempre presente durante este arduo proceso. Y sin duda reconocer y reiterar la disponibilidad dentro de la institución de respetar y hacer respetar la libertad religiosa en el territorio, de entender la pluralidad de cultos y, por supuesto, de conservar esa tradición que tienen nuestras islas por ese respeto hacia nuestro ser superior. Y en ese sentido, pues agradecerles su presencia, reiterar que esta Secretaría tiene las puertas abiertas para atender las necesidades que ustedes tengan y, por supuesto, que está la buena voluntad y los buenos oficios de acá la señora gobernadora para, desde nuestras competencias y, por supuesto, en nuestra voluntad política de sacar adelante todos los procesos.

0: saliente, Vilma Yey, también habló sobre la importancia que tienen estos líderes religiosos en el departamento archipiélago para lograr conseguir la paz.
1: Hoy, 4 de julio, conmemoramos el Día de la Libertad Religiosa en el departamento archipiélago, honrando a cada uno de los hombres y de las mujeres que han sido de puertas abiertas para toda la comunidad, reforzándonos espiritualmente. Quisimos entregarles esta llave para reconocer que son ellos embajadores del cielo, son embajadores de Cristo en San Andrés, y esperamos que se siga manteniendo el nombre de Dios en alto, en fe, en alegría, en esperanza, para que ese archipiélago vuelva a resplandecer.
0: Siete cuarenta y nueve minutos. San Andrés fue sede del país raíz, una apuesta por el turismo cultural. Con la visita de la ministra de Cultura, las Artes y los Saberes, Janey Cadamani, y el acompañamiento de la gobernadora saliente, Vilma Yey López, se vivió el lanzamiento del proyecto País Raíz. Esta estrategia pretende conservar la identidad territorial mediante el impulso de las iniciativas y del turismo biocultural que se tiene pensado en varios departamentos de Colombia. Así lo anunció. Estrategia pretende conservar la identidad territorial mediante el impulso de las iniciativas y del turismo biocultural que se tiene pensado.

Estas iniciativas deben ser respaldadas desde y por la comunidad. Finalmente es la comunidad la que le da sentido a todas estas iniciativas y son los principales embajadores y educadores del archipiélago en todo lo que tiene que ver con

0: 51 minutos, ya son las 7:51 minutos y Aiva Virginia Archibald es el premio al reconocimiento de las mujeres en San Andrés. Postula a las mujeres en San Andrés a partir desde este 8 de julio para que puedan ser reconocidas con este premio de Miss Aiva Virginia Archibald.
1: En esta segunda cápsula de Miss Aiva, te contamos un poco de la historia de estos premios y además las cualidades de las mujeres galardonadas. Bajo la ordenanza 006 de 2023, la Asamblea Departamental ordena reconocer a las mujeres que tengan las siguientes cualidades.
2: Women who inspire, women who are leaders in cultural, social, educational, and health in our island. So, if you know any one of them, the woman, or if you that one of them, you can postulate or postulate yourself.
0: Veolia anuncia que el suministro de agua será el día de hoy para los siguientes sectores: San Luis, la zona que colinda con Little Hill, Mission Hill, Flowers Hill, Hospital Departamental, Perry Hill, Slave Hill, Bacruot, la parte alta, Buenos Aires, Atlántico y Natania, segunda etapa. Mañana el suministro de agua que hace la empresa Veolia será para San Luis, la zona que colinda con Little Hill, Mission Hill, Flowers Hill, Hospital Departamental, Perry Hill, Bacruot, la parte baja, Serrana, Altos de Natania, Vista Hermosa y Surrey Bay, la zona residencial. Este es el suministro de agua que ofrece la empresa Veolia. Y quiero que nuestro control master nos regale el cumpleaños feliz, por favor.

feliz cumpleaños al alma, al espíritu y al corazón de este espacio noticioso. Hoy es un día no solamente para agradecer a Dios por tu vida, sino para reconocer todo lo que has hecho y en la trayectoria de este espacio noticioso. Hoy es el cumpleaños de mi papá, Yuri Taylor, el alma de este noticiero, quien a lo largo de su vida ha dejado una gran huella en la comunidad, en darle voz a quienes no han tenido voz, en ser ese ser importante para la comunidad, en el refugio, en el respaldo, en el deporte, apoyar todas las iniciativas deportivas, en reconocer a quienes no tenían luz. Hoy, en tu cumpleaños, le damos gracias a Dios, papá, por todo lo que tú has hecho en la vida. Esa huella imborrable que has dejado en San Andrés, esa huella imborrable que has dejado por tu comunidad étnica Raizal. Feliz cumpleaños para ti, de parte de tu familia, tus hijos, Danny Taylor, Suani, Anthony, Emily, tus nietos, Austin,

Justin, Antoine, Andrew, Allison, Ángela, Ángelo, tu esposa Gilma Gómez, tus hermanos Randy y Wina, y el resto de familiares que se unen a esta celebración, tus sobrinas Wendy, Tatiana, Tiffany. Deseamos para ti el mejor de los cumpleaños y de parte de esta casa noticiosa, la familia de Good News Radio. También nos unimos a este cumpleaños especial para ti. Es un año lleno de vida, de salud. Deseamos que el Todopoderoso te dé salud y vida para seguir transformando este espacio noticioso, tú como alma detrás de los micrófonos. Feliz cumpleaños para Yuri Taylor. Julín, hoy estamos felices. Y con esta nota nos despedimos. Estuvimos el día de hoy, nuestro director Yuri Tomás Taylor y quien les habló, Elizabeth Taylor. Tengan todos de verdad un feliz día.

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11: Un cordial saludo para todos los oyentes de Good News Radio. Bienvenidos a las informaciones de San Andrés, Providencia y Santa Catalina a través de la agencia Noticias al Minuto, más de 10 años informando con credibilidad. Saludamos a esta hora a nuestros oyentes que se suman a la sintonía en vivo a través de nuestra dirección www.goodnewsradio.com, nuestra plataforma digital que a esta hora se extiende en los edificios. Humedad relativa 73%, una presión atmosférica de 1012 hectopascales, viento del este con 6 nudos. Los aeropuertos del Internacional Gustavo Rojas Pinilla, el embrujo de la vecina isla de Providencia, están operando normalmente. En el máster sonoro, en la cabina de cristal, nos acompaña el hijo de Providencia, Mr. Cail Morales, en las perillas digitales de Good News Radio, corresponsal en el idioma inglés de nuestro compañero Germán Magnix. Les presenta las noticias a que les habla este servidor, Carlos Cova Ruiz, miembro activo del Colegio Nacional de Periodistas, capítulo San Andrés. 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Saludo cordial para los habitantes del vecino municipio de Providencia, a esta hora reportando sintonía. 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
1: Muchísima atención, San Andrés, Girley Ordóñez Buy, nueva gobernadora del archipiélago. La joven liberal Girley Ordóñez Buy, desde la coalición programática y política del Partido Liberal, lideró ampliamente la votación con 10.874 votos, equivalentes al 64,01% del total de sufragios depositados, y resultó elegida como nueva gobernadora del departamento archipiélago de San Andrés, Providencia y Santa Catalina. Girley Ordóñez, con el segundo lugar se ubicó Rómulo Areiza Taylor, del partido político Dignidad y Compromiso, con 2.300 votos, 13,54%, seguido por Bernardo Benz Williams, del Partido Demócrata Colombiano, quien obtuvo 1.500 votos, con 8,83%. La jornada electoral de este domingo avanzó con resultados consolidados tras el cierre del escrutinio de las 141 mesas de votación habilitadas para la elección atípica de gobernador del archipiélago. Del total de personas habilitadas para sufragar en la isla de San Andrés, era 27.964 son mujeres y 25.908 hombres. Las organizaciones electorales dispuso 141 mesas de votación distribuida en 8 puestos, de los cuales 7 funcionaron en la isla de San Andrés y 1 en el vecino municipio de Providencia, con el propósito de garantizar el acceso de las votaciones de ambas islas, que elegirán, o pues estarán, ya eligieron pues al sucesor de la propiedad de Nicolás Gallardo Vázquez en reemplazo. Y de acuerdo con el boletín informativo número 16 de la Registraduría Nacional del Estado Civil, el 100% de las mesas ya fueron informadas. Ampliamente, diferencias en los resultados, según el informe oficial, Girley Ordóñez Buy, de la coalición programática y política, lidera ampliamente la votación con 10.874 votos, equivalentes, repetimos, al 64,01% del total del sufragio depositado, con un potencial electoral de 53.872 ciudadanos. La participación registrada hasta el momento fue de 16.987 sufragantes, lo que representa el 31,53% del censo electoral, más otras que aparecen, pues como Carlos Fontalvo Suárez, del partido Alianza Social Independiente, ASI, con 947 votos, 5,57. La autora Carolina Púas Murillo, de Cambio Radical, con 607 votos, 3,57%. Escorcio Christopher Pomier, del Partido Comunes, con 140 votos, correspondiente a 0,82%. El boletín también reporta 513 votos en blanco, 3,2%, 74 votos nulos, 0,44%, y 32 votos no marcados, 0,19%. En estos resultados preliminares y en total de las mesas informadas, Girley Ordóñez Buy obtiene una ventaja significativa sobre los demás aspirantes en las elecciones convocadas para escoger gobernador del departamento de San Andrés, Providencia y Santa Catalina tras la nulidad del proceso electoral del 2023. Pasamos a otro plano informativo, porque estamos dando también incansable gestora social cultural, estudia custodia, perdón, de tradiciones raizales. Miss Cleotilde Henry Valbuena es ampliamente conocida pues en todo el archipiélago de San Andrés, Providencia y Santa Catalina por ser una defensora del tiempo completo de la cultura y el patrimonio material, igualmente de las islas. Y por eso pues sorprende que sea la presidenta de la Asociación de Posadas Nativas en la isla de San Andrés, gremio que agrupa a las viviendas típicas certificadas para alojar viajeros. Entre tanto, damos a conocer importantes temas también con relación a las noticias que nos están suministrando en las últimas horas en la isla de San Andrés, las condiciones del tiempo para este lunes. La isla de San Andrés y Providencia estarán caracterizadas por cielo mayormente nublado, temperatura elevada y las probabilidades también de precipitaciones de baja intensidad, de acuerdo con el más reciente reporte del Centro de Investigaciones Oceanográficas y Hidrográficas del Caribe, que están dando las informaciones recientes del clima que está en la isla de San Andrés. Y muchísima atención, que ahí está pues una información también que nos suministran el empresario Byron Sebane, propietario de la embarcación Susurro, anunció el cese de sus operaciones entre la isla a causa de diversos obstáculos y anticipos por el contrario, el inicio de una nueva etapa en el continente colombiano. Esta embarcación, quien están dando a conocer, llamada Susurro, del empresario Byron Sebane, igualmente es el propietario de esta embarcación, y como recordarán, pues la motonave tuvo su primer zarpe el 23 de diciembre del 2025, cubriendo la ruta San Andrés-Providencia con pasajeros y con carga, noticia que fue de muy buen recibido pues por parte de residentes de lado a lado, pues dado a que buscaba mejorar pues la conexión entre ambas islas, igualmente abaratar los costos por trayecto. Sin embargo, pues en lo que nos suministra esta información, en lo corrido de este año, el concejal pues del municipio de Providencia ha manifestado distintas dificultades originadas según por trabas administrativas generadas de la empresa de San Andrés Port Society. Por ejemplo, la línea en lo ocurrido, al parecer por varios meses. Este domingo se conoció la siguiente publicación en su cuenta Face, igualmente un comunicado que está dando a conocer el empresario Byron Banks y su equipo de la embarcación Susurro. Queremos expresar nuestro más sincero agradecimiento a todas las personas que confiaron durante el tiempo que operamos en reemplazo de la motonave Geese Crusader. Igualmente, desde el mes de octubre del año pasado asumimos la ruta con el compromiso de brindar un servicio seguro, responsable y con tarifas justas para beneficio de toda la comunidad. Sin embargo, durante este tiempo enfrentamos diversos obstáculos que dificultaron también nuestro crecimiento, igualmente nos impidieron consolidar la estabilidad y la esperábamos alcanzar en esta operación. Por esa razón hemos tomado la decisión de retirarnos de esta ruta y emprender una nueva etapa en el continente, donde continuaremos trabajando con el mismo compromiso y dedicación que siempre nos ha caracterizado. Esperamos de corazón que las demás motonaves que continúan prestando el servicio mantengan los buenos precios que logramos ofrecer durante nuestra permanencia para que la comunidad siga siendo la principal beneficiada. Agradecemos a cada pasajero, a clientes y colaboradores que hizo parte de este camino. Les deseamos lo mejor y confiamos en que seguirán apoyando un transporte marítimo seguro y de calidad. Es la información que nos llega. Igualmente, están agradeciendo a la comunidad por el compromiso que tuvo con la embarcación Susurro, que estaba operando en la isla de San Andrés y Providencia. 9:43 a.m. Le estamos recordando que Podium Tienda Deportiva les tiene todos los equipos. 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
1: Avanzamos con las informaciones a través de Good News Radio, la estación que te mantiene informado. Igualmente estamos dando a conocer importantes temas con respecto pues a el triunfo que en estos momentos se ha adquirido por parte de la gobernadora Shirley Ordóñez, quien está también pues estamos tratando de establecer el contacto y los compromisos que ha adquirido con la comunidad de las islas para que se puedan tenemos opiniones en estos momentos, opiniones muy importantes por parte de la comunidad que necesitan que se culminen algunas obras ahora que realicen pues la entrega, el empalme, para poder tener también una locución por parte de la nueva gobernadora, quien pues estaría entregando parte de todas las informaciones con respecto pues a la tarea que hay que emprender en la isla de San Andrés, que es de mucha importancia poder conocer, que la comunidad conozca en este corto tiempo qué se puede ir adelantando y qué se puede ir implementando, dándole prioridad a algunos temas que se necesitan urgentemente en la isla de San Andrés. La comunidad se expresa manifestando de que hay que concentrarse en lo que iniciaron con el tema de las obras que en estos momentos hay quejas reiteradas por parte de la comunidad de San Andrés, obras que hay que concluir y que hay que entregar, los proyectos que iniciaron, y pues hay estas reacciones por parte especialmente también de la comunidad de la Juan 23, que algunos quieren expresarse con el tema de la Juan 23, que han manifestado que está tirada, que está pues abandonada, y que se ha formado pues ahora con las lluvias un tema muy muy desastroso, digámoslo así, porque hay en estos momentos la vía de acceso, creo que no hay posibilidad con las lluvias de poder transitar. Escuchemos las palabras también por parte de la congresista Elizabeth J. Pam, quien pues estaría también entregando su reacción desde el día anterior.
3: Gracias a Dios, porque fue un respaldo contundente a esa visión que tiene el Partido Liberal, gracias a toda la comunidad, a cada hombre, a cada mujer que depositó su voto de confianza en esa nueva oportunidad que la vida nos da para seguir guiando el departamento. Con el favor de Dios, vamos a empezar a alinear las cosas y a mejorar la situación del archipiélago. Necesitamos trabajar en temas contundentes, como lo ha dicho nuestra gobernadora, en temas de seguridad, en temas de salud, pero sobre todo en temas que mejoren la calidad de vida de todos los habitantes de estas islas.
4: La palabra de modo es contundente. Yo la utilicé en mi primera información bien temprano, aunque desde ayer el balcón de Gabo dio gobernadora en la entrevista que hicimos en las horas de la tarde. La palabra es contundente. La gente está esperando realmente mano dura con el tema de seguridad y igualmente con el tema de la salud. Vamos para esa, Elizabeth y Pan.
3: Y para eso necesitamos estar articulados, o sea, el gobierno nacional, el gobierno departamental, el Congreso de la República, pero también la comunidad que forma parte de esta responsabilidad que tenemos todos los ciudadanos de poder mejorar las situaciones que se nos aquejan en este momento, y una de ellas es la seguridad, donde todos tenemos que tener mano dura en cuanto a corregir a nuestros jóvenes, mano dura en cuanto a poder aportar de acuerdo a lo que la realidad es que está viviendo el departamento en materia de seguridad. Podemos callar un tema de inseguridad en el departamento. Necesitamos de que todos estemos blindando, armando un cordón de seguridad donde nosotros apoyemos a todas las entidades que tienen que ver, no solamente las policías, sino también todos estos programas sociales que debe gestionar nuestra gobernadora para que podamos dar el resultado a esa inconformidad que tienen los jóvenes.
4: Bueno, dos cositas rápidas. Buen resultado en Providencia.
3: Bien resultado. Yo quiero agradecer a Dios también, pero también a líderes como Janet Archibald, como Yulisa Arboleda, como Patricia Pérez, quienes fueron personas claves para que nosotros pudiéramos adelantar. Claro, los líderes de cada sector, que sin ellos hubiéramos podido tener esta contienda electoral arrolladora también en el municipio de Providencia.
4: Bueno, ya nos vamos, pero esta victoria, entre ver que en año y medio, ya prácticamente en un año que comiencen pues las campañas políticas para la elección de gobernación a 4 años, aún bajándole 2,000 votos del Partido Liberal, tendría todavía las mayorías, pero ustedes pretenden poner para esas elecciones por lo menos entre 12,000 y 14,000 votos.
3: Sí, estamos dispuestos a seguir trabajando, a seguir motivando para que la comunidad de San Andrés, Providencia y Santa Catalina siga confiando en el Partido Liberal. El Partido Liberal es un movimiento político que cree en el desarrollo del departamento, pero cree el desarrollo del departamento a través de apostarle a la juventud, a las mujeres y por supuesto a los hombres también, que son parte del motor de ese desarrollo que se necesita para que entre todos podamos construir un mejor vivir para todos los habitantes de este archipiélago.
1: Bueno, ahí estaban las palabras por parte de la doctora Elizabeth de Jay Pan, que está pues entregando algunas palabras desde el día anterior en el triunfo de la nueva gobernadora. Girleis Ordóñez Buy es la nueva gobernadora del departamento. 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
1: Avanzamos con las informaciones a través de Good News Radio, en la estación que te mantiene informado. Con los temas
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1: Avanzamos con las informaciones a

0: donde están también entregando satisfacciones, igualmente buen comportamiento de la comunidad en estos comicios que estuvieron de atípicas y en normalidad. Igualmente los funcionarios de la Oficina de Control Poblacional hicieron su tarea en todos los puestos de votación y están entregando un reporte. Hoy también estarían dando una rueda de prensa en las instalaciones de la Policía Nacional, en los operativos preventivos también que se han establecido y han ejercido por parte de la Policía del Departamento, que es importante conocer cómo se llevó a cabo. Igualmente algunas noticias que se van a generar en la rueda de prensa de algunas personas capturadas en la isla de San Andrés, y que es de mucha importancia entregar toda esta información, especialmente a la comunidad de las islas. Vamos a tratar de establecer el contacto con la doctora Girley para ver si da unas palabras a la comunidad de San Andrés. Importante conocer pues sus reacciones. Doctora Girley, muy buenos días, felicitaciones en estas nuevas elecciones atípicas. La comunidad te escucha, quieren pues felicitarle. Doctora Girley, buenos días. Muy buenos días, tenemos a la doctora Girley en línea para que nos entregue la información, igualmente el agradecimiento que quiere dar a nuestra comunidad de San Andrés. Doctora Girley, buenos días.
1: Bueno, Cuba, agradecerle a ti por abrirnos los micrófonos y poder hablarle a mi comunidad, a la comunidad del departamento Archipiélago, a toda mi gente linda de San Andrés, de Providencia, Santa Catalina, agradecerles ese respaldo tan contundente que obtuvimos el día de ayer en las urnas de una manera decisiva con un poco más del 64% de la votación. Decirles que hemos recibido y acogido ese mandato popular con humildad, con gran compromiso y con la responsabilidad y la altura que implica liderar las riendas del departamento y de la vida de los isleños a partir de la fecha de la posesión.
0: Bueno, una votación muy importante, doctora Girley, pues igualmente los que estuvieron escuchando su intervención aquí en Good News Radio tomaron atenta nota de todas las importantes propuestas que usted expresó y que está muy contenta, pero se va a llevar paso a paso esta propuesta para la comunidad de San Andrés.
1: Sí, claramente. Bueno, ahora lo que entra es un tema de empalme. Tenemos que organizar el nuevo plan de desarrollo territorial, traer a la aprobación del mismo, armonización presupuestal y demás, para poder materializar y condensar esas propuestas de los 6 ejes temáticos que hemos venido socializando a lo amplio y largo del territorio en nuestras visitas en los diferentes barrios y sectores, y poder trabajar lo antes posible con el equipo para llevar esas respuestas eficientes, oportunas a toda la comunidad.
0: Doctora Girley, la comunidad, la preocupación es la inseguridad. ¿Se va a trabajar de orden nacional con la isla de San Andrés para poder implementar estrategias en el territorio?
1: Claramente estamos buscando el espacio para poder tener ese enlace ya con el gobierno nacional y sentarnos a decantar lo que serían las líneas de trabajo para que el departamento Archipiélago, en un tema que es tan importante y que sabemos que también es bandera de nuestro presidente electo, el tema de la seguridad, para poder llevar unas acciones contundentes de cara a esta problemática que tanto agobia a los habitantes del departamento.
0: Ok, doctora Girley, pues vamos a estar invitándola para que tengamos un espacio más amplio y podamos también conversar con la comunidad. Quieren felicitarla, los diferentes sectores nos ha escrito, pues y hemos recibido muchos mensajes de felicitaciones pues por parte de todo lo que usted expresó aquí, pues los seguidores que también tienen ustedes como Partido Liberal, que ha sacado una importante votación y que están resaltando en el día de hoy. Muchísimas gracias, doctora Girley.
1: Bueno, muchas gracias a ti, Covita. Gracias. 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We really commit to do one good job. Gracias a la gente que aún tiene esperanza.

0: esa gente que salió a respaldar, y para los que no, igual vamos a gobernar en unidad, porque ese es el mensaje: articular con las instituciones, articular con la comunidad, para que podamos sacar adelante este territorio que todos amamos tanto.
1: Bueno, ok, muchísimas gracias. Era la gobernadora electa, Girrey Ordóñez Buy, que se está expresándose pues a nuestra comunidad, el agradecimiento a los que depositaron sus votaciones. Igualmente, ahí estaremos y están pues ya preparando un camino para poder trabajar y igualmente implementar los trabajos en conjunto con toda la comunidad que se necesita. Vamos a, por último, pues a entregar el resumen de las informaciones, el expendio noticioso que pues están entregando por parte de la gobernación del departamento, noticias que se han generado en las últimas horas por parte de la administración departamental y quien da a conocer igualmente unos balances muy importantes con relación también a la Secretaría de Turismo Departamental, quien entrega información de última hora. Ricardo Camacho, Secretario de Turismo Departamental.
2: Durante el mes de junio obtuvimos una cifra muy positiva en términos de número de visitantes. Para nuestro archipiélago, donde llegamos a más de 102.000 turistas, lo que representa un crecimiento de más del 23% con relación al mismo mes de la vigencia anterior. Esto nos permite cerrar así una tendencia muy positiva durante este primer semestre, logrando un sector turístico más fortalecido, donde más de 645.000 personas amaron San Andrés. Este número del primer semestre representa un crecimiento del más de 21% con relación al mismo semestre de la vigencia anterior, dentro del cual se destaca el segmento nacional con más de 480.000 turistas, lo que representa un crecimiento de más del 25%, y dentro del segmento internacional con más de 165.000 turistas internacionales, dentro de los cuales se destaca el segmento del Cono Sur, siendo Brasil el primer segmento con más de 52.000 turistas, lo que representa un crecimiento de este país de más del 28% hacia nuestro archipiélago. Continuaremos con los esfuerzos en la promoción de destino, porque todos van a amar San Andresillo.
1: Bueno, ahí estaba el secretario de Turismo Departamental, Ricardo Camacho, secretario de Turismo Departamental. Vamos a finalizar nuestro espacio informativo con algunas importantes denuncias que está llevando a cabo pues la comunidad y pues algunos que no pudieron sufragar, que no pudieron depositar su voto porque fueron con la copia de la tarjeta de la OCRE, y pues mostró inconformismo de algunas personas que en su porcentaje, más de 20 personas, el cual están dando a conocer grupos de familia que pues tenían copia o pérdidas de OCRE, pero no se permitió depositar su voto con copias. Era auténticamente la tarjeta original. De todas maneras, algunos tienen inconformismo porque algunos manifestaron de que había que tener una máquina biométrica o había que tener también como unos elementos que verifique también la credibilidad de la tarjeta, si es original o no es original. Muchas observaciones hicieron con estos temas, que hicieron falta máquinas, igualmente hubo personal de la Oficina de Control Poblacional en cada puesto de votación, pero estaban exigiendo que para la próxima haya algún elemento que identifique o que verifique el documento si es original o no es original. Es el tema que han igualmente dejado en los comentarios del día anterior sobre algunas personas que no pudieron depositar su voto porque había una copia. Tenemos entendido de que en un comunicado se advirtió, pero manifiestan de que los elementos, le hace falta muchos elementos a la Oficina de Control Poblacional, especialmente para verificar si esa tarjeta de la OCRE es de la persona o es de otra persona. Eso es lo que están manifestando, y que se debe de utilizar algunos elementos, implementar unos elementos para poder verificar si el documento es realmente de la persona o no es de la persona. Con estas informaciones nos retiramos. Cail Morales nos acompañó en el máster sonoro en la cabina de cristal. Quienes habla este servidor, Carlos Cobar Ruiz, miembro activo del Colegio Nacional de Periodistas a Capítulo San Andrés. A todos ustedes agradecerles su sintonía. Estaremos el día de mañana en nuestra nueva emisión de las noticias que acontecen en San Andrés, Providencia y Santa Catalina. Feliz día para todos.
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